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0: Daniel Cardoso, gracias. Chao, chao.
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0: La voz de Yungay te indica la hora. 7 de la mañana, 42 minutos.
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La voz de Yungay te indica la hora. 8 de la mañana, 31 minutos. 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

0: La voz de Yungay te indica la hora. 8 de la mañana, 43 minutos.
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0: 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La Voz de Yungay te indica la hora. 8:53.
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Damos gracias al Señor porque nos da un día más de vida. Damos gracias porque Él nos concede la vida y también la posibilidad de estar aquí saludándoles a través de la emisora. Que el Señor a ustedes les bendiga grandemente. Es un día fresquito, pero la palabra del Señor también permanece fresquita cada vez que la hablamos. Hoy vamos a tener un mensaje como todos los domingos, pero antes quisiéramos saludar a cada una de aquellas personas que están escuchándonos en esta mañana y que el Señor les ha puesto ahí para que ellos pongan atención en lo que vamos a hablar, en los mensajes, en la lectura de la palabra del Señor y también en las alabanzas. El mensaje se va a tratar de una invitación, dice: venid, adoremos. Pero antes vamos a tener una oración para pedirle a nuestro Dios su dirección en esta mañana. Padre Santo, Padre Celestial, Señor, le damos gracias en esta mañana porque usted es nuestro Dios, es nuestro Creador. Usted también, Señor, nos salvó de ese mundo de maldad, Señor, al dar a su Hijo que viniera a este mundo a dar su vida por cada uno de nosotros. Él sufrió lo que nosotros debiéramos haber sufrido. Él dio su vida, derramó su sangre para perdonar nuestros pecados. Le pedimos en esta mañana, Señor, que usted sea con cada uno de aquellas almas que están escuchando y puedan comprender este mensaje de paz, de salvación, y que les hace una invitación para venir a nuestro Dios a adorarle, a acercarnos a Él, porque Él es el único en que nosotros debemos estar confiados. Padre Santo, le pedimos que usted también bendiga nuestro control, que el Luchito, que en esta mañana está, él con gozo y gusto está para ayudarnos para que el mensaje salga perfecto aquí en la radio y pueda ser escuchado en todos lados, como también hacia los dueños de la emisora que tienen estos minutos para nosotros poder entregar su palabra. Quédese con nosotros, Señor, y a ellos bendiciéndole y dándole salud también. Le pedimos que pueda ser de su comprensión el mensaje, las lecturas que vamos a tener y también las alabanzas. Se lo pedimos y agradecemos por Jesús, mi Salvador. Amén. Vamos a escuchar una alabanza.

Bien, la lectura de la palabra del Señor en esta mañana la encontramos en el Salmo 95. Voy a leer algunos pasajes de este Salmo. Dice así la palabra del Señor: Venid, celebremos alegremente a Jehová. Cantemos con júbilo a la roca de nuestra salud. Lleguémonos ante su acatamiento con alabanza. Aclamémosle con cánticos. Porque Jehová es Dios grande y Rey grande sobre todos los dioses. Porque en su mano están las profundidades de la tierra y las alturas de los montes son suyas. Suya también la mar, pues él la hizo, y sus manos formaron la seca. Venid, adoremos y postrémonos, arrodillémonos delante de Jehová, nuestro Hacedor, porque Él es nuestro Dios, nosotros el pueblo de su dehesa, y ovejas de su mano. Si hoy oyereis su voz, no endurezcáis vuestro corazón como en Meriba, como el día de Masa en el desierto. Y en el Salmo 104 voy a leer otro versículo. Dice: Entrad por sus puertas con reconocimiento, por sus atrios con alabanza, alabadle, bendecid su nombre. Que el Señor bendiga la lectura de su palabra en esta mañana, y ahí vamos a tener centrado el mensaje. Vamos a escuchar otra alabanza.

El mensaje en esta mañana, el título nos hace una invitación. Dice, venid, adoremos. A cada uno nos hace esta invitación que dice, venid. A mí en algún momento el Señor también me dijo, venid a mis caminos. Y todos los que todavía no conocen al Señor, este mensaje es de la invitación para ellos. El salmista nos invita a adorar, porque la invitación dice, venid, adoremos. La palabra del Señor nos dice que la adoración individual debe ser parte importante de nuestras vidas. Si usted se encuentra solo, debe adorar al Señor, porque es una parte importante de su vida. Enriquecemos, dice, nuestros periodos de adoración, invitando a otros a unirse a nosotros. Esta invitación para todos aquellos que todavía no conocen al Señor, no la tienen en su corazón, es invitarlos a que se unan, ¿cierto?, con cada uno de los hijos del Señor para adorar juntos. Y el llamado del salmista revela tres dimensiones de adoración. Primero, dice, venid, cantemos con júbilo a la roca de nuestra salvación. Cantemos con júbilo a la roca de nuestra salvación. Dos, entremos en sus puertas con acción de gracias. Y tres, venid, adoremos y postrémonos delante del Señor. Y el desarrollo de este mensaje está dividido en tres partes. Primero, la música es parte de la adoración al Señor. Y segundo, la acción de gracias es adoración al Señor. Y tercero, la reverencia es adoración también al Señor. Y ahora vamos a hablar entonces de esto, de estas tres cosas que nombramos aquí. La música es parte de la adoración al Señor. Los hijos del Señor siempre estamos alabándole, estamos cantando, estamos siempre con una alabanza en nuestra mente. Y el versículo 1 del capítulo 95 decía, venid, celebremos alegremente Jehová, cantemos con júbilo a la roca de nuestra salud. ¿Por qué nos pide venid, celebremos alegremente a Jehová y cantemos con júbilo, con alegría, con adoración a la roca de nuestra salud? Porque Cristo nos dio la salvación. Por eso cada uno de nosotros debemos alabar su nombre, cantar, porque somos libres de pecado. Él vino a este mundo a dar su vida por cada uno de nosotros. Este pasaje es una invitación a cantar al Señor. El canto ha sido siempre parte importante de la adoración. Los santos cuentan la historia de vidas cambiadas y de profunda dedicación. Cuando, hermanos, hay que su vida ha cambiado, ellos testifican, alaban al Señor, le adoran y cuentan su testimonio, cómo el Señor los ha cambiado, los ha mejorado, los ha hecho tal vez una persona más correcta. El canto alegre honra al Señor. Cantamos a la roca de nuestra salvación. Los santos de adoración se encuentran en la cruz y la resurrección. Estos cantos de adoración a nuestro Dios, dice, se encuentran en la cruz y la resurrección. ¿Por qué? Porque Cristo vino a este mundo a dar su vida allí, crucificado en la cruz, por usted, por mí. Y también nos da la resurrección. Una vida después de que pasemos por aquí, por la tierra. Muchos dicen, ¿y qué va a ser de mí después que muramos? Claro, el cuerpo se muere. Pero aquí el Señor nos está indicando que nosotros vamos a tener una resurrección, porque Él dio su vida por cada uno. En el cielo adoraremos al Señor con cantos. Y en el Apocalipsis 5, 9 y 10 dice lo siguiente. Y cantaban un nuevo cántico diciendo, digno eres de tomar el libro y abrir sus sellos, porque tú fuiste inmolado y nos has redimido para Dios con tu sangre de todo linaje y lengua y pueblo y nación. El Señor Jesús vino a dar su vida por todos. No hay nadie que no pueda decir que Jesús no murió por él. Por todos. Entonces, ¿qué es lo que espera Él?
el arrepentimiento de nosotros, y nos ha hecho para nuestro Dios reyes y sacerdotes, y reinaremos sobre la tierra. Estos cantos hablarán de la redención por la sangre de Cristo. Se concentran en el milagro de la salvación personal. Cada uno, esto de la salvación es personal. Nadie, solamente el Señor Jesús dio su vida por cada uno de nosotros, por usted. Si todavía no recibe a Cristo como Salvador, escuche el mensaje de que le estamos entregando en esta mañana. Y decíamos que es la música, es parte de la adoración al Señor. Y también, punto E dice que la acción de gracias es adoración. Y el Salmo 104 decía: entrad por sus puertas con reconocimiento, por sus atrios con alabanza, alabadle, bendecid su nombre. Y el pasaje que sigue dice: porque Jehová es bueno, para siempre es su misericordia y su verdad por todas las generaciones. Lo que decía Ría, por todo linaje, lengua, pueblo y nación, por todas las generaciones. Este salmo dice que solamente Dios es digno de adoración. ¿Cuál es su actitud hacia la adoración? ¿Se acerca a la presencia de Dios con gusto y alegría? Este salmo nos exhorta a que recordemos la bondad de Dios y su fidelidad, y que luego lo adoremos con acción de gracias y alabanza. La acción de gracias fluye de los corazones agradecidos. Recordar la provisión de Dios promueve la gratitud. Entonces debemos estar constantemente conscientes de las bendiciones de Dios para cada uno de nosotros. Y ni el Salmo 103, que voy a leer algunos pasajes, dice lo siguiente. El Salmo 103 dice: bendecid, alma mía, a Jehová, y bendigan todas mis entrañas su santo nombre. Bendice, alma mía, a Jehová, y no olvides ninguno de sus beneficios. Él es quien perdona todas tus iniquidades, el que sana todas tus dolencias, el que rescata del hoyo tu vida, el que corona de favores y misericordias, el que sacia de bien tu boca, de modo que te rejuvenezcas como el águila. Jehová, el que hace justicia y derecho a todos los que padecen violencia. Sus caminos notificó a Moisés y a los hijos de Israel sus obras. Misericordioso y clemente es Jehová, lento para la ira y grande en misericordia. La palabra del Señor es preciosa, por eso debemos conocerla, debemos estudiarla, porque de ahí vamos a ver cómo debemos adorar a nuestro Dios y por qué. Pero lo primero es porque Él dio a su Hijo por usted y por mí. La alabanza de David estaba centrada en las cosas buenas que Dios hacía por él. Es fácil quejarse de la vida. Muchas veces estamos descontentos con la vida. Algunos dicen: no quiero vivir más. No me salen las cosas como corresponde. No puedo hacer nada que no tenga problemas. Me va mal en el trabajo, me va mal en los negocios. Es puro quejarse. Pero la lista de David nos da muchas cosas por las que debemos alabar a Dios. Dice: primero, Él perdona nuestros pecados. Dios perdona nuestros pecados a través de su Hijo que vino a morir en la cruz. Sana nuestras enfermedades. Usted debe orar, pedirle a Dios cuando se encuentre delicado de salud. Nos redime de la muerte, lo que decíamos anteriormente. Pasamos, es un paso que hay que dar. Cuando fallecemos, nuestro cuerpo se queda, pero el alma
se va con el Señor. Nos corona de amor y compasión. Colma nuestra vida de cosas buenas. Nos hace justos y hace justicia. Recibimos todas estas cosas sin merecer ninguna de ellas. No importa lo difícil que sea la vida, siempre podremos identificar nuestras bendiciones, ya sean pasadas, sean presentes y también todavía las que están por venir. Todas estas bendiciones que el Señor tiene para sus hijos. No estamos solos. Si en algún momento cree que no tiene por la cual alabar a Dios, recuerde esta lista. Son varias cosas. Él perdona nuestros pecados y sana nuestras enfermedades. Nos redime de la muerte. Nos corona de amor y compasión. Colma nuestra vida de cosas buenas. Nos hace justos y también hace justicia por nosotros. La gratitud nos impulsa a adorar al proveedor de la vida. Dar gracias durante la adoración aumenta la satisfacción. Concentrarse en lo que Dios ha dado elimina la depresión. También tenemos un doctor celestial. No podemos adorar y estar preocupados a la vez. La adoración convierte nuestros pensamientos en alabanza y gratitud. La acción de gracias en la adoración sana lo negativo de la vida. Muchas veces, cierto, también como hijos del Señor tenemos problemas, pero debemos dar gracias al Señor. Todo tiene que pasar por sus manos. Si nos va mal, tenemos que hablar con nuestro Dios, pedirle al Señor Jesús que intervenga por nosotros ante nuestro Padre Celestial. La acción de gracias tiene gran poder curativo. Y el punto C que decíamos, que la reverencia es adoración al Señor. En el Salmo 95, el punto 6 que dábamos lectura, dice lo siguiente: venid, adoremos y postrémonos, arrodillémonos delante de Jehová, nuestro Hacedor. Arrodillemos delante de nuestro Jehová, nuestro Hacedor. La humildad en la adoración honra al Señor. Nuestra adoración al Señor consiste en ser humildes. Debemos ser los cristianos, hijos del Señor. Debemos también tener esa humildad que tuvo el Señor Jesús cuando fue crucificado, cuando lo juzgaron. Cuando lo crucificaron, él no dijo nada, solamente: perdónalo, Señor, porque no saben lo que hacen. ¿Usted ha dicho alguna vez: perdónalo, Señor, porque a lo mejor es injustamente lo que está haciendo con usted? Son palabras del Señor con que él dijo: perdónalo, Señor, porque ellos no sabían, no le tenían en su corazón. Debemos venir entonces con gozo, con familiaridad, como hijos ante un Padre. Nuestros padres, cierto, también debemos honrarlo, a nuestra madre. Y debemos venir con gozo, dice, con familiaridad, como hijos, ante un padre. El mensaje en esta mañana concluye de la siguiente manera. Dice que prestar atención es también parte importante de la adoración. Y los Salmos 95, 7 y 8 dicen lo siguiente: porque Él es nuestro Dios, nosotros el pueblo de su dehesa y ovejas de su prado. Si hoy oyereis su voz, no endurezcáis vuestro corazón como en Meriba, como el día de Masa en el desierto. El mensaje esperamos que haya sido claro para usted. No endurezcáis vuestros corazones como en Meriba, dice, como el día de Masa en el desierto. Y tengo una pregunta aquí, dice: ¿qué le está diciendo Dios a usted? ¿Qué le dice Dios a usted cada vez que entregamos un mensaje de su palabra? No endurezca su corazón. Obedezca hoy a Dios.
y también arrepiéntase de sus pecados. Pida perdón por ellos al Señor y recíbale como su Salvador personal. El Señor está esperando de usted. Si todavía no le conoce, no le ha recibido, es el momento. No espere más tiempo. Vemos muchas cosas en el mundo y todo eso va a encontrar la paz que necesita en la palabra del Señor. Que el Señor les bendiga. Vamos a escuchar otra alabanza.

Señor, hemos llegado al término de nuestro programa en esta mañana, dejándole que siga pensando, dice en este pasaje, si hoy oyereis su voz, no endurezcáis vuestro corazón como en Meriba, como el día de Masa en el desierto. Le dejamos invitados para que participe en nuestras escuelas dominicales todos los domingos a las 10:30 horas y a los cultos de predicación de la palabra del Señor a las 18 horas. Y también le recordamos que el día martes tenemos a las 19 horas culto de oración, alabanza y testimonio. Y el viernes, estudio bíblico. Si usted quiere aprender más de la palabra del Señor, acompáñenos ahí en Esmeralda 49. Vamos a tener una oración para terminar. Padre Santo, Padre Celestial, gracias Señor, le damos una vez más por haber podido entregar este mensaje de su palabra, el mensaje que usted ha dejado escrito en la Santa Biblia para que nosotros lo demos a conocer a aquellas almas que todavía no le conocen y no le han recibido como Salvador personal. Le pedimos también que haga vida en cada uno de los corazones que ha caído en esta mañana este mensaje y puedan entender que usted, Padre Celestial, dio su vida por cada uno de nosotros y también está esperando que nosotros le reconozcamos y le pidamos perdón por nuestros pecados. Quédese con nosotros en esta mañana, dándonos su bendición con nuestro control y también con los dueños de la radio. Y así también saludar a todas aquellas personas que están escuchando este mensaje. Que el Señor les bendiga grandemente.

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Muy buenos días a todos quienes nos escuchan a través de la radio La Voz de Yungay en su programa Cristo es la Respuesta. Queremos en esta mañana saludarles cariñosamente, esperando que estén bien todos en sus hogares. Y como cada día domingo, al comienzo de este programa, queremos invitarle a orar a la presencia del Señor. Amado Dios, en el nombre de Jesús vamos a su presencia. Queremos darle gracias, Señor, por este día de vida y de salud que usted nos regala. Gracias, Señor, por estar a través de estos medios para hablar de su palabra. Y le rogamos, Señor, que esta palabra que va a llegar a cada casa, a cada persona, sea de bendición para cada uno de ellos, Señor. Padre amado, dirija este programa y dejamos todo esto en sus manos y le rogamos su bendición en el nombre de Jesús. Amén. Bien, queremos invitarle a escuchar la primera alabanza en el nombre del Señor.

Amén. Que Dios bendiga esta alabanza que podíamos cantar para el Señor. Queremos aprovechar de saludar a todos quienes los días domingos sintonizan la radio para escuchar la palabra del Señor y también disfrutar de las alabanzas que elevamos a nuestro Dios, a todos nuestros hermanos y hermanas de la comuna y sectores cerca de Yungay. Dios les bendiga grandemente. Queremos invitarle a que puedan compartir este programa para que muchos puedan también alcanzar el mensaje de la palabra del Señor, que sabemos que es lo único que puede convencernos a usted y a mí en la condición en la que estamos. Así que les instamos, les pedimos que compartamos esto a través de nuestras redes sociales. Es importante que muchos puedan alcanzar el mensaje de la palabra del Señor. Bien, antes de pasar al mensaje, quiero invitarles a escuchar otra alabanza más en el nombre del Señor.

Amén. Que Dios bendiga esta alabanza. Quiero invitarle a que pasemos a la palabra del Señor, que en esta mañana se va a encontrar en el Evangelio según San Mateo, en el primer libro del Nuevo Testamento. Mateo capítulo 8, versículo 5. Ahí, si usted quiere anotar la cita o quiere también acompañar la lectura, Evangelio según San Mateo, capítulo 8, versículo 5. Y leo en el nombre del Señor. Entrando Jesús en Capernaum, vino a él un centurión rogándole y diciendo: Señor, mi criado está postrado en casa, paralítico, gravemente atormentado. Y Jesús le dijo: Yo iré y le sanaré. Respondiendo el centurión, y dijo: Señor, no soy digno de que entres bajo mi techo, solamente di la palabra y mi criado sanará. Porque también yo soy hombre bajo autoridad y tengo bajo mis órdenes soldados, y digo a este: ve y va, y al otro: ven y viene, y a mi siervo: haz esto, y lo hace. Al oírlo, Jesús se maravilló y dijo a los que le seguían: De cierto os digo que ni aun en Israel he hallado tanta fe. Y os digo que vendrán muchos del oriente y del occidente y se sentarán con Abraham e Isaac y Jacob en el reino de los cielos. Mas los hijos del reino serán echados a las tinieblas de afuera. Allí será el lloro y el crujir de dientes. Entonces Jesús dijo al centurión: Ve, y como creíste, te sea hecho. Y su criado fue sanado en aquella misma hora. Amén. Aquí hay una historia que es bastante sorprendente, viendo el contexto en que se desarrollaba el ministerio de Jesús, donde muchos judíos y romanos rechazaron las enseñanzas de Jesús porque atentaba directamente con lo que ellos habían enseñado. Los fariseos, que eran los sacerdotes de aquel tiempo, y los saduceos, que pertenecían al Sanedrín, estos hombres tenían el deber y la responsabilidad de enseñar la ley de Moisés. Tenían esta tarea de vigilar y hacer que se respetara el cumplimiento de la ley. Jesús, cuando llega a desarrollar su ministerio en este tiempo, muchas de las enseñanzas que él decía y así, y muchas de las cosas que él hacía, iban en contra de lo que estos hombres, estos fariseos, estos saduceos, enseñaban al pueblo. Entonces, esto causó gran división en la iglesia en ese tiempo. Entiéndase que Jesús reunió a un grupo de hombres que le seguían y también anunciaban estas enseñanzas que estaban aprendiendo de Jesús. Muchas de las obras que Jesús hizo al principio de su ministerio, solicitó que no fueran dichas, que no fueran contadas. En otro momento también él pidió que esto se contara, incluso que fueran a los fariseos para que supieran de aquella noticia. Fue tal el revuelo de los milagros que Jesús hacía, que no solamente judíos seguían a Jesús y lo buscaban, sino que también muchos gentiles. Y esto también causó en,

este soldado romano que aparece aquí en la Biblia con este calificativo de centurión, que significa que él estaba a cargo de 100 soldados romanos, va a donde Jesús para pedirle que sane a un siervo suyo. Y Jesús le dice, bueno, vamos para tu casa y ahí yo lo sano. Y el centurión, la respuesta de este hombre romano, que no tenía por qué creer a las enseñanzas de Jesús, y no tenía también por qué saber qué era la ley, cuál era la Torá, qué era lo que enseñaban los fariseos, tuvo tanta fe que le dijo, Señor, yo no soy digno de que vayas a mi casa y sanes a mi criado. Y entiendo, le decía, que tú tienes poder, así como yo, que le digo a mis soldados, ve y ellos van, que ven y ellos vienen, haz esto y ellos lo hacen. Y él le dice, si dices la palabra, sé que mi criado va a sanar. Y Jesús se maravilla con esto y le dice a sus discípulos, miren, no he encontrado un hombre con esta fe, con este nivel de fe. Entonces él le dice, ve y como creíste te sea hecho. Este es un ejemplo muy claro de que la fe es el paso principal, fundamental, para usted y para mí, para creer en nuestro Salvador, para creer en Jesús. De estas cosas que hemos leído en la palabra, de esto que hemos escuchado, de lo que Dios es capaz de hacer. Hay muchos hombres y mujeres que en estos tiempos anuncian el Evangelio por las calles. También lo hacemos a través de las plataformas digitales, a través de la radio, anunciando esta buena noticia de que, como dice la palabra, de tal manera amó Dios a este mundo que ha dado a su Hijo unigénito para todo aquel que en Él cree no se pierda, mas tenga vida eterna. Esta buena noticia de que Jesús se hizo hombre para salvarnos a todos aquellos que creemos que Él es el Salvador de nuestra vida, esta buena noticia que todavía está para usted y para mí en estos tiempos, ese es el Evangelio que se predica en estos tiempos y es ese llamado que hace el Señor a través de muchos hombres y mujeres en el mundo para que muchos procedamos al arrepentimiento y creamos que Jesucristo es el Señor, como lo dice el libro de Filipenses. Entonces, un romano que tenía autoridad en ese tiempo, vio y escuchó las obras que hacía Jesús y creyó que él era capaz, incluso sin estar su siervo presente. Aquí Jesús hace un milagro a distancia. Él creía, este centurión creía que Jesús podía decir la palabra y no importara dónde estuviera la otra persona, esa iba a sanar. Y Jesús le dice, bueno, vete y sea hecho como creíste. Él creía, él sabía, estaba convencido de que Jesús decía la palabra y su criado y su siervo iba a sanar. Y así fue. Y nosotros nos preguntamos, ¿tendremos ese nivel de fe? ¿Creemos de esa manera en que Jesús puede ayudarnos hoy día, en estos tiempos? La verdad es que todavía Dios puede hacer estas obras. Hay un atributo que entendemos que tiene nuestro Dios, porque aparece descrito en la palabra, en la Biblia, que Dios no cambia. Dios es inmutable. Lo mismo que hizo ayer, lo mismo que hizo en estos tiempos que leemos en la Biblia, lo mismo puede hacer hoy día. Y como Dios es inmutable y no cambia, también su poder no ha cambiado. Si lo que ha cambiado hemos sido nosotros, que no tenemos el mismo nivel de fe que este centurión, por ejemplo, que nos cuesta creer. Cuando no vemos, cuesta mucho creer. Pero este, como dice la palabra, es don de Dios. Por lo tanto, es importante que usted y yo podamos orar a la presencia de Dios, podamos arrodillarnos y, así como este centurión, hacerle una petición al Señor, hacerle esta petición creyendo que Dios lo puede hacer, porque ese es otro atributo del Señor.

Él todo lo puede, es omnipotente. Por lo tanto, este llamado que hace el Señor a su vida, también lo hace a todos quienes vamos a escuchar esta palabra, de que tenemos que dirigirnos al Señor y contarle nuestra triste historia, qué es lo que pasa con nosotros, qué es lo que sucede con nosotros, cuál es nuestra dificultad. Podría ser que la dificultad suya en este preciso momento es la escasez del alimento, o su necesidad tiene que ver con dificultades con sus hijos, o en su matrimonio, o que no puede encontrar trabajo, o que quiere creer pero no puede lograrlo. Todas estas cosas, todo lo que usted siente en su corazón, estas dudas que tiene, es importante realizar esta conversación con Dios. Y el único requisito para conversar con Dios es un corazón sincero y humillado y creyendo. No hay otro requisito. No hay palabras especiales con las cuales yo me pueda dirigir al Señor, sino que Dios quiere que nuestro corazón sea el sincero, que contemos. Y Dios va a responder. Pídele al Señor que le muestre de lo que es capaz de hacer, creyendo, y Dios le va a mostrar esto. Así como este centurión, que no tenía por qué ir al Jesús, él creyó siendo romano. Y fíjese aquí lo que debía haber ocurrido, es que los hebreos, los judíos, tenían que haber atendido a esto que Jesús estaba enseñando. Incluso más allá, incluso los mismos maestros de la ley, incluso los mismos saduceos, los mismos fariseos, tenían que haber entendido lo que Jesús estaba enseñando, que era el cumplimiento de la palabra, la venida del Mesías, del Salvador, del pueblo de Israel. Lo que pasa es que ellos esperaban otro tipo de Mesías. Pero sin embargo, Jesús salió de un pueblo que era lo más mínimo, lo menos considerado. Decían, nada bueno puede salir de ahí. Sin embargo, de ese pueblo salió el Salvador del mundo. Que el Señor nos bendiga. Esta es la palabra del Señor. Recuerde usted, lo que Dios pide de nosotros es creer en Él y que le creamos a sus palabras, como esto que ocurre en esta historia que cuenta el Evangelio según San Mateo, la historia de que Jesús sana al siervo de un centurión. Que el Señor les bendiga. Vamos a pasar a escuchar una alabanza más en el nombre del Señor.

0: ese aplauso.
1: Amén, que Dios bendiga esta alabanza. Estamos llegando al final de nuestro programa. Queremos agradecerle a todos quienes nos escuchan, nos ven a través de la radio, a través de Facebook. Queremos agradecer, como todos los días domingos, también su preferencia, su sintonía. Siempre esperamos que este programa haya sido de bendición para su vida. Queremos hacerle una cariñosa invitación. Nuestra iglesia, la Iglesia Evangélica Pentecostés Internacional, aquí en Yungay, está ubicada en calle Ángeles, esquina Arturo Prat. Ahí en toda la esquina está nuestra pequeña iglesia. Si usted quiere congregarse con nosotros, está cariñosamente invitado, invitada, para que juntos podamos alabar el nombre del Señor. Y realizamos cultos de adoración a nuestro Dios los días martes, jueves y sábado a las 7:30 de la tarde y todos los días domingo a las 11:30 de la mañana. Quedan entonces cariñosamente invitados e invitadas. También todos los días domingo, a través de la radio de La Voz de Yungay y de Facebook, su programa Cristo es la Respuesta, donde aquí está el mensaje de Dios para la vida de todos nosotros. Entonces estamos llegando al final de este programa, saludamos a todos entonces, queremos desearles un maravilloso día, una bendecida semana, y nos encontramos el próximo domingo, si Dios así lo quiere. Que el Señor de paz les bendiga.

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0: La voz de Yungay te indica la hora. 10 de la mañana, 49 minutos.
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12: Hola, ¿qué tal, amigas y amigos? Bienvenidos y bienvenidas a una nueva edición de Chile Rural, una edición especial, por supuesto, como siempre, como todos los años, los vamos a acompañar en este fin de semana de fiestas patrias, con una programación especial, valga la redundancia, con una compañía de la mejor música chilena, algunos temas, datos interesantes que tienen que ver con nuestras festividades, y por supuesto que tenemos una sorpresa muy especial, una sorpresa cultural, que ya vamos a tener más adelante en este programa. Comenzamos inmediatamente, ¿les parece? Junto a Christian Blower, en la edición de sonido, y que les habla Luis Órdenes, les damos la bienvenida a este especial de Chile Rural en Fiestas Patrias.
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Estamos en Chile Rural en este especial de Fiestas Patrias. Bueno, una de las cosas características en este tiempo, ¿no? Sabemos que, digamos, el campo y el mundo rural es algo que se consume en buena parte del año, ¿no? Pero sobre todo en las zonas más urbanas, en las ciudades, en las urbes. Durante este periodo, más que nada, vemos y podemos degustar, ¿no?, la chicha, la famosa chicha. Bueno, no sé si ustedes saben cuál es el origen de la chicha, que es un brebaje que preparaban desde tiempos remotos los pueblos precolombinos del norte del país, nuestros pueblos originarios. La materia prima usada en ese entonces correspondía principalmente a granos y semillas previamente machacadas, los cuales se hacían fermentar, por supuesto. Con la llegada de los españoles a Chile, se difundió por casi todo el territorio el cultivo de la vid y del manzano, especies que aportaron con nueva materia prima a la elaboración de una chicha con mayor aceptación que la conocida hasta entonces. El consumo de chicha formaba parte de las costumbres ancestrales y de ritos religiosos tradicionales, y por eso que se vincula a la vida social, a los momentos más importantes y fundamentales de las personas, entre ellos, por supuesto, las fiestas patrias. Aunque algunas materias primas han ido variando con el tiempo, al igual que las técnicas de preparación, este brebaje sin duda seguirá siendo parte de nuestra cultura y compañera de múltiples actividades comunitarias, así como de reuniones sociales, especialmente en el mundo rural. Bueno, ¿y en qué hay que fijarse al momento de comprar chicha? El Servicio Agrícola y Ganadero SAC recomienda a quienes quieran adquirir chicha tener en cuenta que el producto no debe presentar los siguientes problemas. No debe tener ningún olor extraño, o sea, debe tener buen aroma, entre fruta y vino. No debe tener sabor a sacarina o endulzantes, tiene que ser natural, por supuesto. Tampoco debe haber partículas en suspensión en el líquido. Y en caso de tener dudas, usted puede exigir, por supuesto, verificar la procedencia de la chicha con documentación de respaldo que debe tener quien la comercializa. Así que, a no ser que sea una producción propia, suya, de algún conocido, un amigo, por supuesto, de confianza, que usted tenga certeza del origen y de la preparación de ese brebaje, usted puede exigir verificar la procedencia en el caso de compra o de conseguirla de otra forma. Y en caso que no le presenten esa documentación, por supuesto que es mejor evitar adquirirla y mucho más consumirla. Es parte de los temas que revisamos en este especial de Fiestas Patrias en Chile Rural.

0: Bueno, amigas y amigos, se lo adelantaba al inicio del programa que les teníamos una sorpresa en esta edición especial de Fiestas Patrias, porque en el marco de estas festividades, Fucoa lanzó la segunda temporada de los radioteatros y relatos animados de nuestra tierra, relevando la importancia de la cultura rural y campesina como parte fundamental de las raíces y la identidad de Chile. El proyecto, acogido por la Ley de Donaciones Culturales y financiado por la Fundación Piñera Morel, busca rescatar el patrimonio cultural inmaterial, transformando los cuentos ganadores del histórico concurso Historias de Nuestra Tierra, vigente desde 1992, en 5 radioteatros y 5 videos animados gratuitos para toda la comunidad, buscando acercar estas historias a la mayor cantidad de personas. Esta segunda temporada de radioteatros y animaciones de nuestra tierra ya está disponible online para todo el público en los sitios web www.historiasdenuestratierra.cl y www.radiominagri.cl, junto con el canal de YouTube de Fucoa y Spotify de Radio Minagri Agro Podcast. Bueno, y a continuación queremos invitarles a escuchar aquí en Chile Rural un capítulo de esta segunda temporada de los radioteatros de nuestra tierra. Durante un inolvidable verano en la selva valdiviana, un juego con walkie-talkies conecta a dos primas con la misteriosa voz de una niña local. Así comienza una entretenida búsqueda entre los rincones de Curiñanco, dando vida a una historia sobre la amistad, la magia de las vacaciones y los mensajes que buscan llegar a su destino. Este radioteatro está basado en el cuento Aló Gabriela, de Asia Acontece, de la región metropolitana, una de las obras ganadoras del concurso Historias de Nuestra Tierra 2025. Con las voces de las actrices Magdalena Pérez y Alejandra Iturriaga, de la compañía Fogón de Cuentos, y la actriz invitada Abigail Bayuk. Escuchemos a continuación.
1: Capítulo 2. Aló Gabriela.
2: Todos los veranos, con mi familia, viajamos al sur. Pero esta vez nos acompaña mi prima Lara, que viene desde Uruguay a pasar unas semanas con nosotros.
3: Chicas, antes de que peleen por el asiento al lado de la ventana, les traje algo.
4: ¿Qué nos trajiste, tía?
2: ¡Ay, a ver!
4: ¡Walkie-talkies!
2: ¡Sí, son de verdad!
3: Para que jueguen en el bosque, pero sin perderse.
4: ¿Y cómo se usan?
2: A ver, parece que de aquí se encienden.
5: Power on. 12.
3: ¿Cinturones 14, puestos?
2: 16. Dentro del auto, mientras viajábamos a toda velocidad, empezamos a probar nuestros nuevos medios de comunicación.
5: ¿Aló? ¿Me copias?
6: Se dice cambio.
5: ¿Aló? ¿Me copias?
6: Cambio. Copiado.
5: ¿Dónde queda Bonifacio? Cambio.
2: En Valdivia, una de las ciudades más lindas del sur de Chile. Cambio.
5: ¿Y dónde queda Valdivia? Cambio.
7: ¡Alerta! Hay un taco llegando al Salto del Laja.
2: ¿Quién habla?
5: ¡Cambio!
4: ¿Será que nos espían por las radios?
3: Son interferencias de otras frecuencias, chicas. Se les cuela la voz de algún camionero o de alguna radio AM.
4: ¡Ay! Apágalo mejor.
2: Power on.
3: Niñas, les dejé una colación. ¿Podrían tomarse un juguito por mientras?
2: ¿Sí? Bueno, Lara, Bonifacio queda un poco más allá de Curiñanco, entre verdes cerros llenos de árboles, con la vista al mar más linda que yo he visto.
4: No puedo creer el tamaño de esas montañas. En Uruguay no hay.
2: ¿En serio? No te creo. ¿Cómo que es todo plano?
4: ¡Oh, planísimo!
2: ¡Mira, por allá las vaquitas!
4: Las vacas sí me parecen más normales.

0: 9 horas después, en Caleta Bonifacio.
1: Llegamos de noche, directo a cargar los walkie-talkies y a dormir. Pero al día siguiente nos levantamos temprano para que Lara pudiera conocer el bosque.
2: Y yo me quedo en el bosque y vos me hablás desde la casa. ¡Anda!
1: No, tú eres más chica, así que yo me quedo y tú te vas para la casa.
2: ¡Ay, bueno! Pero después cambiamos. ¡Dale!
1: ¡Sí, sí!
3: ¡Ay, el árbol se llama Ryan! A ver, ¿dónde estás vos? Te veo en la ventana de mi dormitorio. A mí me dejarás de ver antes de que digas Montevideo. ¡Cambio!
1: Aquí debajo de este tronco nunca me va a pillar mi prima. Jaja, no me va a ver.
3: ¡Lara! ¿Me ves? ¡Cambio!
4: ¡Hola! ¡Hola! ¿Alguien me escucha?
3: ¿Lara? No fui yo. ¡Cambio! ¿Hola? ¿Hay alguien ahí? ¡Cambio!
4: ¡Hola! ¿Cómo te llamas?
3: ¡Lara! ¡Cambio! Yo, Asia. ¿Y tú?
4: Gabriela.
3: ¿Dónde estás, Gabriela?
4: En la Caleta Bonifacio.
3: ¡Nosotras también!
4: Apuesto a que ustedes no son de acá.
3: No, tienes razón. Yo soy de Santiago. Y yo soy de Montevideo, Uruguay. Estamos de vacaciones en familia, en una casa blanca con azul.
4: ¿Una casa cerca de la antena?
3: Sí, ¿acaso la ves?
4: Yo conozco todo por acá. ¿Sabían que en la Caleta, si ayudan a los pescadores, les pueden regalar un pescado?
3: ¡Posta!
4: ¿Qué es posta?
3: Posta es verdad en uruguayo.
2: ¡Tenemos que juntarnos!
3: Espera, ¿dónde estás exactamente?
2: ¿Aló? ¿Gabriela?
3: ¿Aló? ¿Gabriela? ¿Estás ahí?
2: ¡Asia!
3: Esto no puede quedar así. Necesitamos conocerla. Voy para la casa. Cambio fuera.
0: Al día siguiente...
1: Esa tarde, bajamos a la Caleta a almorzar empanaditas. Y eran muy grandes y estaban tan ricas. Después de almorzar, bajamos por el sendero que bordeaba la playa.
5: ¡Mirá, Asia! Entre esas rocas hay una familia de gatitos. Hicieron una cuevita a casa.
1: ¡Ay, qué bonitos! Y cada niña que veíamos, pensábamos...
5: ¿Será Gabriela?
1: Había muchos niños y niñas jugando con sus bicicletas al lado de la playa. Lara no tiene nada de tímida, entonces se acercó.
6: ¡Hola!
5: ¡Hola!
6: ¿Puedo jugar?
5: ¡Sí, Len! ¡Estamos jugando a la pinta!
6: ¡Pinta!
5: ¡Pinta!
6: ¡Sálvame aquí!
5: ¡Pinta!
6: ¡Pinta!
5: ¡Pinta! ¡Ay! ¡Pinta! ¡Pinta!
6: ¡Aquí yo!
5: ¡Pinta!
6: ¡Sálvame! ¡Sálvame!
5: ¡No, pinta! ¡Ay!
1: Después de un rato...
5: Oigan, ¿conocen a Gabriela?
7: ¿Cuál Gabriela?
1: La que habla por unos walkie-talkies.
7: Ah, sí, la de la escuela.
5: ¿Y cómo es?
7: La Gaby. Tiene el pelo largo. Es súper buena onda.
1: ¿Y la han visto por aquí hoy?
7: Hoy, no la hemos visto. Ella vive por esa punta.
5: ¡Wow!
1: A los niños los llamaron sus papás para que volvieran a sus casas y se fueron con sus bicicletas. Nosotras seguimos paseando por la playa.
7: ¡Chau!
5: ¡Adiós!
1: ¡Chau! Ay, me dio lata no encontrar a Gabriela en la caleta, prima.
5: ¿Qué te dio qué?
1: Que me dio lata, po. Es cuando algo te entristece o desanima.
5: Ah.
8: Buenas tardes, caserita. Pase a probar los mejores jugos naturales de la zona. ¿Qué iba a llevar, señorita caserita? ¿Juguito frambuesa, niñita?
5: ¿Tenemos uno para pasar la lata?
1: Bueno, ya. ¡Guau! ¡Está increíble! ¡Qué rico!
5: ¡Delicioso!
1: Los días que vinieron, seguimos intentando ubicar a Gabriela con nuestros walkie-talkies.
3: ¡Buscando a Gabriela! ¡Cambio! ¡Aló, Gabriela! ¿Me copias? ¡Gabriela! ¡Somos nosotras! ¡Gaby! ¡Queremos encontrarnos contigo! ¡Por favor! ¡Vimos a tus amigos!
9: Kilómetro 32, despejado. ¡Cambio fuera!
3: ¡Ay! ¡Se metió otro! ¡Gabriela! ¡Responde, por favor!
1: Pero Gabriela nunca volvió a contestar.
0: Bingo en la feria costumbrista.
10: ¡Atención, atención a todos los visitantes de la Feria Costumbrista! Últimos cartones del Gran Bingo de Curiñanco. Premio mayor, un cordero y un pay de limón.
5: Si ganamos el cordero, Gabriela lo puede cuidar.
1: ¡Sí, qué buena idea!
10: Primer numerito, el 11.
1: ¡Lo tengo aquí!
5: ¡Vamos arriba!
1: Mirábamos a todas partes, buscando un pelo largo, una cara, una señal.
10: ¡Línea en la mesa 10! ¡Un aplauso!
1: Pero no era ella.
5: Capaz que no vino.
1: Capaz.
0: De regreso a la ciudad.
1: Volvimos a Santiago, sin conocerla.
3: ¡Aló, camioneros! ¡Cambio!
9: ¿Quién habla? ¡Cambio!
0: ¡Niñas!
1: Lara volvió a Uruguay.
7: ¡Chao, prima!
1: ¡Chao! ¡Hasta el próximo verano!
7: ¡Te quiero!
1: ¡Yo también! Yo entré a quinto básico, pero me quedó algo pendiente. Gabriela, nos hubiese gustado conocerte. Así que escribo este cuento a ver si lo lees. Y así podemos encontrarnos el próximo año. Nuestra casa está al lado de la antena. Podemos jugar en el bosque. Cambio y fuera.
11: Bueno, y escuchábamos entonces el radioteatro Aló Gabriela, que es parte de esta segunda temporada de radioteatros y relatos animados de Nuestra Tierra, que ya están disponibles en el sitio web historiasdenuestratierra.cl y en radiominagri.cl para que usted pueda conocerlos y escucharlos completos, todos, toda la temporada, 5 episodios de radioteatros y 5 animaciones para que usted la pueda disfrutar junto a los suyos. Seguimos en Chile Rural.
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Bueno, amigas y amigos, como siempre debemos poner punto final a Chile Rural en este especial de Fiestas Patrias. Ha sido un gusto acompañarles nuevamente como cada año con este especial musical, con datos también, temas interesantes que tienen que ver con nuestra chilenidad y tradiciones. Y yo no quiero dejarles de entregar buenas recomendaciones, por supuesto, como siempre. 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Y con esta información ponemos punto final a este especial de Fiestas Patrias en Chile Rural. Gracias por acompañarnos, que disfruten junto a sus seres queridos, junto a su familia, junto a sus amistades de estas Fiestas Patrias. Beba con moderación, por supuesto, y cuídense siempre, que lo pasen bien, que disfruten. Nos encontramos la próxima semana en un nuevo Chile Rural. Que estén bien, un abrazo. Chao, chao.

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1: 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La Voz de Yungay te indica la hora. Son las 12:35 minutos.

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0: La voz de Yungay te indica la hora. 13 horas, 12 minutos.
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0: Gai te indica la hora. 14 horas, 47 minutos.
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amigo, ¿sabe usted lo que es la cueca? Yo se lo voy a decir. La cueca es una mujer porteña llamada Lucia Grisel, que encanta y encanta porque su sentimiento más profundo se lo pide y nos hace colocar el nudo en la garganta

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0: La voz de Yungay te indica la hora. 18 horas, 24 minutos.
1: Tengo tres viejas señores viviendo en la misma casa. 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
1: Se trata. Yo a las tres las quiero.
2: ¡Ah! Ya paren de molestar, hombre. Déjenme ensayar tranquilo. Oye, Blanca, ya córtela. Y dile a la Mari también que llame a la negra y venga a servir la comida.

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0: 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La voz de Yungay te indica la hora. 19:34.

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